sus pasos. Es la nube baja y tendrá problemas con las aguas. Mar, no vemos.